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Let's transition into some peso pluma to get you through this Taco Tuesday. Un saluditos para Brenda, Miguel, que también está escuchando en camino a casa. You know, funny thing about these guys, man. Cuando el reloj marca exactito la hora que es, arrancarse y dice, patitas, ¿pa' qué te quiero, no? Rápido, clock out.

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No es el mismo que yo conocí. Y no me encanta. 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
6: Excelente. Ahora que ya estamos a mitad de año, ¿cuáles son algunos de esos eventos especiales durante esta temporada que calificarían a alguien para obtener un seguro médico?
7: Como lo has dicho, ya estamos a medio año. Ahorita, este tiempo, los niños ya están fuera de la escuela, a veces andan jugando deportes y en eso, también en el juego, a veces pasan accidentes, ¿verdad? Así que es muy importante que si uno está afuera jugando o lo que sea, tiene una lesión, por favor, use su seguro médico o si tiene preguntas, vayan a nevadahealthlink.com para preguntar.
6: 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Mencionas algo muy importante, lesiones. ¿Qué pasa si alguien sufre una lesión jugando deportes, practicando cualquier deporte allá afuera? ¿Qué tipo de atención cubre su seguro médico?
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4: Amigos, bienvenidos a un segmento más de Preguntándole al Experto, donde contestamos preguntas importantes que usted puede tener, en esta ocasión referentes al seguro médico. Para eso le damos la más cordial bienvenida a Rosa Alejandre, representante de Nevada Health Link. Rosa, ¿cómo estás el día de hoy?
5: Yo muy bien, ¿y tú cómo estás?
4: Muy bien, gracias Rosa. Contento porque estás con nosotros para contestar las incógnitas y preguntas de nuestra comunidad. Y es que hay muchas personas allá afuera que aún no tienen seguro médico y hay otras personas que ya lo tienen, pero no lo utilizan. ¿Por qué es importante no esperar a una emergencia para usar su seguro de salud?
5: Bueno, es importante no esperar hasta la emergencia porque uno teniendo el seguro médico te da ese beneficio. Por ejemplo, quizás te está doliendo algo, ve, chequéate. Es mejor ser preventivo que después llegar a la emergencia. Si tú te esperas a la emergencia, puede ser algo, una enfermedad más grave. Tienes el seguro, úsalo.
4: Muy buena información. Ahora, mencionábamos que hay muchas personas que tienen seguro, pero no lo utilizan.
5: Sí.
4: ¿Cómo pueden las personas que ya tienen su seguro de salud aprovechar mejor esos beneficios?
5: Bueno, saben que estos seguros de médico tienen también chequeos preventivos anuales, que no cuestan nada. Es bueno para que te vayas a chequear por lo menos una vez al año, estar seguro que todo está bien. Ahora, mucha gente que no lo sabe usar o piensan, es que si lo uso me cobran mi deducible o algo así. No tengas miedo a eso. Primero, usa el seguro médico porque es para eso, para que tú lo uses y estés de salud. Uno. Segundo, acerca de tu deducible. Si tú tienes un bill, te llega un bill del doctor o del seguro, tú puedes hacer pagos. No te tienes que preocupar que tienes que pagar el deducible todo en un momento.
4: Excelente información. 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
1: Vamos, listo. Salud, muchachos. Por esa mujer.

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0: Welcome to the Gangster Station. ¿Quieres saber lo que va a pasar cada vez que decimos el nombre?
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0: al final. 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
3: Echarle ganas, se ha dicho, family. Thanks so much for hanging out with us. Feliz ombliguito de la semana. Bueno, empezamos con esta nota impactante. Saludo especial a todos nuestros lindos reescuchas en Laredo, Texas. Gracias a Dios y a ti, nos escuchamos en más de 40 ciudades en el país. Pero una autopista en Laredo se convirtió en un escenario de una tragedia cuando un jet privado se estrelló e incendió durante un intento de aterrizaje de emergencia, ¿yo? Cinco personas sobrevivieron el accidente, pero una desafortunadamente perdió la vida. May they rest in peace. The amazing part of this story, and we reposted the video on our Instagram and Facebook stories at Shaboy Show, is that civilians que iban manejando donde pasó el accidente, ahí en Laredo, got out of their cars, and even though the jet was on fire, they risked their lives to break open the windows and the doors del avión.
4: Wow.
3: Y gracias a Dios y a estas personas, cinco personas pudieron sobrevivir.
4: Wow.
3: Because they took action right away. In the middle
4: fight
3: of the
4: flight. Yeah.
3: Yes. Impresionante. Así que un saludo muy especial a nuestra linda gente en Laredo. Bueno, en otra nota más live, familia, nos vamos a los deportes, donde este mundial está haciendo historia. I don't know if we'll ever see another Messi or Cristiano Ronaldo in our lifetime.
4: Dude.
2: Tal vez tú no, Chubby Boy, porque ya vas de salida, güey.
3: Wow. No, Micho, ¿qué pasó, bro? ¿Qué pasó? Pero checa el dato, man. Messi, a sus 39 años de edad, tuvo un debut histórico el día de ayer en el mundial. Argentina le ganó 3-0 a Argelia anoche. Y los tres goles de Messi.
4: Yeah, that was wild.
3: Hat-trick, bro. Like, are you serious right now? Y él acaba de empatar en este momento con esos tres goles a Miroslav, ¿cómo se dice? Miroslav Klose, así se llama. Miroslav Klose. ¿Quién dice? Ah, ya me acordé de cuál jugador estás hablando. Miroslav Klose como el máximo goleador en los mundiales. Messi just tied him. Eddie, how could you hate against Messi, bro?
5: With the help of the refs.
3: Those
5: two goals, after the first one, he should have been out with the red card.
4: You
5: didn't see it? No.
4: I was watching, but I was watching on the phone, so it was like you couldn't really see all the details.
2: ¿Qué esperas de este güey que le va a las Chivas y a los Rams? Puro losers, puro losers.
5: Puro Ronaldo.
3: Pero impresionante. Look, I respect both.
6: Yeah.
3: Ronaldo y Messi, you can't hate on either. Son grandes, venga de ahí. Y qué bonito cantó el gol en ese momento.
7: En su debut de este sexto mundial, en su partido 200.
2: No manches, güey.
7: Que estaba la duda que si había que dosificarlo, que si iba a arrancar de titular, que iba a arrancar de suplente. Que juegue siempre. Que juegue para siempre.
3: Hey, you gotta give it to him, bro. Es argentino, tiene que celebrar un poquito extra, you know what I'm saying?
4: Crazy.
3: Shout out to Cantor, man, one of the greatest to ever do it. All right, coming up next, familia, tenemos un avance sobre una de las historias más virales del momento that has made tons of people cry.
4: What?
3: No te lo pierdas, next.

0: somos el Sheboy Show. 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No te pierdas, familia, en solo minutos un avance sobre una de las historias más virales del momento. It's about this emotional moment that a father and son had que nos puso a llorar a todos. This video has gone viral. Se trata de un papá colombiano que estaba en el aeropuerto y su hijo fue a despedirlo al aeropuerto porque el papá se iba al mundial a ver a Colombia en México. Y en ese momento el papá le dijo a su hijo: mi hijo, no me voy solo. Tú también vienes conmigo.
1: Wow.
0: Y el niño de 10 años de edad, as you can imagine, started crying. Yeah. The dad started crying. They were hugging. Well, guess what? We got a hold of them. Y vamos a hablar tanto con el papá como el hijo Sebas.
1: Hey.
0: Coming up next. ¿Cómo se lo están pasando en México? No te lo pierdas.
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familia, nos pudimos comunicar con el papá e hijo behind a viral video that have made us all cry. A continuación vamos a hablar con ellos de qué se trata. Stay tuned.

0: Somos The Shaboy Show, familia. Tenemos un avance sobre un video, una linda familia que se fue viral en las redes sociales. We have the video posted on our Instagram and Facebook at Shaboy Show.
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0: Se trata, en caso de que no lo has visto o no escuchaste que hablamos de ellos, se trata de un papá. Están en el aeropuerto de Miami y su hijo, Sebastián, de 10 años de edad, fue al aeropuerto a despedir a su papá porque su papá se iba a ir al Mundial, a México. Lo que no sabía Sebastián de 10 años es de que también él iba a ir con su papá.
2: ¡Qué chido!
0: A ver el Mundial. Y obviamente en ese momento que dan la noticia, Sebastián empieza a llorar. Mismo Juan, su papá, también empieza a llorar. Se trató de aguantar, pero hey, it's Father's Day weekend coming up, and you know, it hits when it hits. Tuvimos la bendición de comunicarnos con ellos el día de ayer después del show, and here is our conversation. Con nosotros en la línea telefónica tenemos a Juan y Sebastián desde México. Bienvenidos.
3: Hola, hola, buenas, ¿cómo están? Muchas gracias por tenernos.
0: No, muchísimas gracias a ustedes por compartir ese lindo momento, esa sorpresa que le diste a tu hijo Sebastián, hermano. ¿Qué sentiste? Vimos cómo tus ojos se llenaron de lágrimas, te pusiste sentimental a darle la noticia a tu hijo que iba a ir contigo a pesar de que él pensaba que no, y ahí le tenían su mochilita lista. ¿Por qué sentiste tanta emoción en ese momento, hermano?
3: No, porque pues hasta el día de hoy veo el video y si lo veo lloro, es algo que uno como padre lo anhela, uno quiere poder darles estos sueños a los hijos, y más cuando a él le gusta tanto el fútbol, y bueno, a planear todo para que fuera una sorpresa muy buena para él, y esperar hasta último minuto, que fue lo más difícil, aguantarnos hasta el último día.
0: Y sí.
2: Yo diría que lo más difícil fue el tema de tu esposa, ¿no?
1: ¿Por qué, Micho?
2: Pues él dice que, Juan dice que el sueño de su hijo era ir a un mundial, y un sueño de él de ir al mundial con su hijo.
0: Sí.
2: Pero el sueño de su esposa era tener una casa en los Estados Unidos, y pues tuvo que vender la casa para agarrar los boletos. No, bromeando, pero casi, ¿verdad, Juan?
1: ¿Verdad? Y yo pensando que estaba llorando por el precio de los boletos, ¿no?
2: Eso también.
3: Bueno, no, gracias a Dios no tuvimos que vender la casa, pero tampoco son tan favorables como pensamos, ¿no? Son bastante costosos, sí.
0: Hermano, ¿y cuál partido van a ver en México?
3: Pues vamos a la inauguración de Colombia en el Mundial, que va a ser contra Uzbekistán, y estamos aquí ya esperando para poder estar en el mítico estadio de la Ciudad de México, el Azteca, y poderlo ver lleno de 80,000 más colombianos, si se puede, y verlo todo amarillo.
0: ¡Qué bendición y qué experiencia! Se me está enchinando la piel en este momento, carnal, porque el Azteca, como lo dijiste, es un estadio único en el mundo. La vibra de los colombianos, sus hermanos y hermanas colombianas también, es otro nivel. El ambiente que ponen, especialmente en el fútbol. Y qué lindo, hermano, que vas a poder tener esa experiencia con tu hijo, Sebastián. ¿Está Sebastián ahí contigo?
3: Sí, él está aquí.
0: ¿Podemos hablar con él?
3: Sí, mira, aquí está.
4: Okay. Hola.
0: Hola, Sebas. A continuación, vamos a cotorrear con Sebastián. Sebastián, espera un momentito, Sebastián. Desde la Ciudad de México, junto con su papá, después de recibir esta linda sorpresa, que iba a ir al Mundial a Ciudad de México, a ver a Colombia, papá.
2: Oye.
0: No te lo pierdas, a continuación aquí en el Shaboy Show.

0: Somos The Shaboy Show, familia. Bienvenidos a la segunda parte de este avance de esta linda historia, este video que se ha hecho viral en las redes sociales de una linda familia colombiana donde el papá estaba en el aeropuerto de Miami a punto de irse a la Ciudad de México para ver el partido de Colombia en el Mundial. Su hijo de 10 años está ahí listo para despedir a su papá y en ese momento en el aeropuerto le dan la noticia a Sebastián, el niño de 10 años. Mijo, yo tu papá no me voy a ir solo.
1: Así es.
0: Tú también te vienes conmigo al Mundial.
2: Wow.
0: Y en ese momento, tanto el papá Juan como el niño Sebastián empezaron a llorar y abrazarse. Y en este momento tenemos a Juan y Sebastián en la línea telefónica desde la Ciudad de México, listos para ver el partido de Colombia. Sebastián, ¿qué sentiste cuando tu papá te dio la noticia, mijo, en el aeropuerto? ¿Qué ibas a ir con él?
3: Me gustó, yo estaba llorando mucho. Yo tenía mucho feliz porque nunca fui a mirar a Colombia y es la primera vez al Mundial y ver a Colombia.
0: ¡Wow! Increíble, hermano. And we saw that tears came to your eyes, hermano. You started crying. Like, why do you feel you got so emotional in that moment?
3: Because, like, it was, like, a really good surprise to me. And, like, I never watched Colombia ever. Like,
0: in person.
3: In person. So, like, it's, like, a really good surprise to me.
4: Oh, what a blessing.
0: Sebastián, we have Father's Day coming up this Sunday. En este momento, si puedes poner el teléfono on speaker, what do you want to say to your dad, Juan, and what makes him so special for you?
3: So I would like to say that I love him very much. He like does everything for me. He's a really good father to me. And to me, he's like everything. He's like my hero to me.
5: Oh. Thank you.
4: Good job, Sebas.
0: Juan, ¿qué sientes al escuchar esas palabras de tu hijo, papá?
5: No, de verdad que lo llenan a uno mucho de felicidad, de emoción, de saber de que uno está haciendo lo mejor que puede para poder ser el mejor papá posible y estos momentos son los que a él se le van a quedar para toda la vida.
1: Juan, ¿no me puedes adoptar a mí, por favor?
4: Sí, sí.
1: Yo no he visto a mi papá desde la edad de 5 años. Yes. We were playing hide and go seek y el vato es the best at hide and go seek. No lo he encontrado.
4: Ay, no.
0: Pero no se agüita. ¿Y ya comieron unos tacos ricos ahí en la Ciudad de México? ¿O qué pasó, bueno, Juan?
5: Sí, ya fuimos a comer unos tacos. Estuvimos ayer en Xochimilco.
0: Sebastián, what are you looking forward to the most, carnalito, for the game in this legendary stadium, bro? El Azteca, the only stadium to host 3 World Cups.
4: Wow.
0: What are you looking forward to?
3: I'm looking for a really good game. Hopefully that they score really good goals and we win at least 3-0.
0: Que se pongan 3-0, Sebas. A ver, ¿nos pueden enseñar una porra colombiana, por favor, para apoyarlos nosotros también?
5: Ah, bueno, vamos. Sí, sí, Colombia, sí, sí, Caribe.
6: Sí, sí, Colombia, sí, sí, Caribe.
0: A ver, Sebastián, you got it too?
3: Sí, sí, Colombia, sí, sí, Caribe.
0: ¡Vamos con todo, Colombia!
6: Yeah.
0: ¡Sí, se puede!
6: ¡Sí, se puede!
0: ¡Sí, se puede!
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0: Ahí viene No Sabo Karaoke, where we teach Eddie the Virgin, el presidente del hashtag No Sabo Crew.
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0: We teach him how to speak español usando nuestra música latina. ¿Cuál canción debería de aprender, Eddie? Mándanos un mensaje de voz vía DM on Instagram at Shaboy Show.
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0: Ay, familia, we're about to teach Eddie the Virgin. Hablar español usando nuestra música latina. Eddie es el presidente de los Nosavo.
1: Nosavo Power.
0: That's right, little Sebastián, puro Nosavo Power. Mándanos un mensaje de voz vía DM on Instagram at Shaboy Show.
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0: ¿Cuál canción debería de aprender Eddie? Let us know, así como lo hizo Denise.
3: OMG, this is hilarious. He has to sing Feliz Feliz de Banda El Mexicano.
4: Damn, she's already laughing at you, Eddie. And you haven't even started singing it.
0: Oye, esta es una clásica, bro. Feliz, feliz. Banda El Mexicano, clásica, quebradita vibes. You ready, Eddie?
5: Yeah, yeah, of course.
0: Quebradita. That's the style of like music, style of dance.
5: Donde really?
0: Bailas y las quebras a las morras. You break them to the left, to the right, you swing them around. Venga de ahí.
5: All right, vámonos.
0: Here we go.
5: Nine, two.
6: Me siento muy contenta, me siento muy falada.

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Buenos días, mi linda familia. En esta hora, another chance for you to win tickets para ir al concierto de Fuerza Rígida. Y el tema de hoy, coming up next, en menos de 3 minutos. If you are a dad with young girls, should you take them to the restroom in the men's restroom or women's restroom? Mándanos un mensaje de voz vía DM on Instagram at Shaboy Show. Iremos por qué vamos a hablar de este tema next.

0: Boletos para el concierto de Fuerza Rígida coming up next en menos de 15 minutos with the keyword of the day. Además, familia, mañana, qué tremenda pachanga. Yes, we have a football fiesta going down tomorrow at 5 p.m. en Sacramento, apoyando a México con mi compa Héctor Millán. Come join us tomorrow at 5 p.m. at the Garden at the Line, completamente gratis para toda la familia. La banda va a estar tocando en vivo. We're going to be giving out a TV. What? Aparte, también vamos a estar regalando boletos para el concierto de Fuerza Rígida. Wow. Tomorrow, Thursday, 5 p.m., pull up to the Garden at the Line in Sacramento. Let's go. Ahí nos guachamos. We have an update on this viral story, familia. The single dad que entró al baño de las mujeres at a gas station because he's got two little girls that look like to be about 3 to 5 years old. And another customer was calling the cops on him because he was a man in the women's restroom. No. We have an update. ¿Qué sucedió cuando llegó la policía? What went down? Detalles a continuación.
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el momento, familia. 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Beautiful.

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0: Buenos días, familia Osirmo, tremenda pachanga, yes. Tenemos una fiesta futbolera going down tomorrow at 5 p.m. en Sacramento. At the Garden, at the Line, completamente gratis a partir de las 5 de la tarde, apoyando a México. All right, check el dato. We're going to be giving out Fuerza Regida tickets. La banda va a estar tocando en vivo. Where? Tomorrow, Thursday, 5 p.m. at the Garden, at the Line. Mm. Completamente gratis el evento para toda la familia. Can't wait to hang out with y'all. No te pierdas, familia, en solo minutos un avance sobre una de las historias más virales del momento. It's about this emotional moment that a father and son had que nos puso a llorar a todos. This video has gone viral. Se trata de un papá colombiano que estaba en el aeropuerto y su hijo fue a despedirlo al aeropuerto porque el papá se iba al mundial a ver a Colombia en México. Yeah. Uh-huh. Y en ese momento el papá le dijo a su hijo, mi hijo, no me voy solo, tú también vienes conmigo.
1: Wow.
0: Y el niño de 10 años de edad, as you can imagine, started crying. Yeah. The dad started crying, they were hugging. Well, guess what? We got a hold of them y vamos a hablar tanto con el papá como el hijo Sebas.
1: Hey.
0: Coming up next. ¿Cómo se lo están pasando en México? No te lo pierdas.
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Muy buenos días, en menos de 3 minutos vamos a hablar con el papá y el hijo that have gone viral en las redes sociales, that have made so many of us cry, especially with Father's Day coming up. No te lo pierdas, next.

0: Somos The Shoboy Show, familia. Tenemos un avance sobre un video, una linda familia que se fue viral en las redes sociales. We have the video posted on our Instagram and Facebook at Shoboy Show.
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0: Se trata, en caso de que no lo has visto o no escuchaste que hablamos de ello, se trata de un papá. Están en el aeropuerto de Miami y su hijo, Sebastián, de 10 años de edad, fue al aeropuerto a despedir a su papá porque su papá se iba a ir al Mundial, a México. Lo que no sabía Sebastián de 10 años es de que también él iba a ir con su papá.
2: Qué chido.
0: A ver el mundial. Y obviamente en ese momento que dan la noticia, Sebastián empieza a llorar. Mismo Juan, su papá, también empieza a llorar. Se trató de aguantar, pero hey, it's Father's Day weekend coming up, and you know, it hits when it hits. Tuvimos la bendición de comunicarnos con ellos el día de ayer después del show, and here is our conversation. Con nosotros en la línea telefónica tenemos a Juan y Sebastián desde México. Bienvenidos.
3: Hola, hola, buenas, ¿cómo están? Muchas gracias por tenernos.
0: No, muchísimas gracias a ustedes por compartir ese lindo momento, esa sorpresa que le diste a tu hijo Sebastián, hermano. ¿Qué sentiste? Vimos cómo tus ojos se llenaron de lágrimas, te pusiste sentimental a darle la noticia a tu hijo que iba a ir contigo a pesar de que él pensaba que no, y ahí le tenían su mochilita lista. ¿Por qué sentiste tanta emoción en ese momento, hermano?
3: No, porque pues hasta el día de hoy veo el video y si lo veo lloro, es algo que uno como padre lo anhela, uno quiere poder darles estos sueños a los hijos, y más cuando a él le gusta tanto el fútbol, y bueno, a planear todo para que fuera una sorpresa muy buena para él, y esperar hasta último minuto, que fue lo más difícil, aguantarnos hasta el último día.
1: Y sí.
2: Yo diría que lo más difícil fue el tema de tu esposa, ¿no?
1: ¿Por qué, Micho?
2: Pues él dice que, Juan dice que el sueño de su hijo era ir a un mundial, y un sueño de él de ir al mundial con su hijo.
0: Sí.
2: Pero el sueño de su esposa era tener una casa en los Estados Unidos, y pues tuvo que vender la casa para agarrar los boletos. bromeando, pero casi, ¿verdad, Juan?
1: ¿Verdad? Y yo pensando que estaba llorando por el precio de los boletos, ¿no?
2: Eso también.
3: Bueno, no, gracias a Dios no tuvimos que vender la casa, pero tampoco son tan favorables como pensamos, no, son bastante costosos, sí.
0: Hermano, ¿y cuál partido van a ver en México?
3: Pues vamos a la inauguración de Colombia en el Mundial, que va a ser contra Uzbekistán, y estamos aquí ya esperando para poder estar en el mítico estadio de la Ciudad de México, el Azteca, y poderlo ver lleno de 80,000 más colombianos, si se puede, y verlo todo amarillo.
0: ¡Qué bendición y qué experiencia! Se me está enchinando la piel en este momento, carnal, porque el Azteca, como lo dijiste, es un estadio único en el mundo. La vibra de los colombianos, sus hermanos y hermanas colombianas también, es otro nivel, el ambiente que ponen, especialmente en el fútbol. Y qué lindo, hermano, que vas a poder tener esa experiencia con tu hijo Sebastián. ¿Está Sebastián ahí contigo?
3: Sí, él está aquí.
0: ¿Podemos hablar con él?
3: Sí, mira, aquí está.
4: Okay. Hola.
0: Hola, Sebas. A continuación, vamos a cotorrear con Sebastián. Sebastián, espera un momentito, Sebastián. Desde la Ciudad de México, junto con su papá, después de recibir esta linda sorpresa, que iba a ir al Mundial a Ciudad de México a ver a Colombia, papá.
2: Oye.
0: No te lo pierdas, a continuación aquí en el Shoboy Show.

0: Y si el más borracho que bueno me ayuda.
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0: Somos el Shaboy Show, familia. Bienvenidos a la segunda parte de este avance de esta linda historia, este video que se ha hecho viral en las redes sociales de una linda familia colombiana donde el papá estaba en el aeropuerto de Miami a punto de irse a la Ciudad de México para ver el partido de Colombia. En el Mundial, su hijo de 10 años está ahí listo para despedir a su papá y en ese momento en el aeropuerto le dan la noticia a Sebastián, el niño de 10 años. Mijo, yo tu papá no me voy a ir solo.
1: Así es.
0: Tú también te vienes conmigo al Mundial.
2: Wow.
0: Y en ese momento, tanto el papá Juan como el niño Sebastián empezaron a llorar y abrazarse. Y en este momento tenemos a Juan y Sebastián en la línea telefónica desde la Ciudad de México, listos para ver el partido de Colombia. Sebastián, ¿qué sentiste cuando tu papá te dio la noticia, mijo, en el aeropuerto? ¿Qué ibas a ir con él?
3: Me gustó, yo estaba llorando mucho. Yo tenía mucho feliz porque nunca fui a mirar a Colombia y es la primera vez al Mundial y ver a Colombia.
0: ¡Wow! Increíble, hermano. And we saw that tears came to your eyes, hermano. You started crying. Like, why do you feel you got so emotional in that moment?
3: Because, like, it was, like, a really good surprise to me. And, like, I never watched Colombia ever. Like,
0: in person.
3: In person. So, like, it's, like, a really good surprise to me.
4: Oh, what a blessing.
0: Sebastián, we have Father's Day coming up this Sunday. En este momento, si puedes poner el teléfono on speaker, what do you want to say to your dad, Juan, and what makes him so special for you?
3: So I would like to say that I love him very much. He like does everything for me. He's a really good father to me. And to me, he's like everything. He's like my hero to me.
5: Thank you.
4: Good job, Sebas.
0: Juan, ¿qué sientes al escuchar esas palabras de tu hijo, papá?
5: No, de verdad que lo llenan a uno mucho de felicidad, de emoción, de saber de que uno está haciendo lo mejor que puede para poder ser el mejor papá posible y estos momentos son los que a él se le van a quedar para toda la vida.
1: Juan, ¿no me puedes adoptar a mí, por favor?
4: Sí, sí.
1: Yo no he visto a mi papá desde la edad de 5 años. Yes. We were playing hide and go seek y el vato es the best at hide and go seek. No lo he encontrado.
4: Ay, no.
0: Pero no sea agüita. ¿Y ya comieron unos tacos ricos ahí en la Ciudad de México? ¿O qué pasó, Juan?
5: Sí, ya fuimos a comer unos tacos. Estuvimos ayer en Xochimilco.
0: Sebastián, what are you looking forward to the most, carnalito, for the game in this legendary stadium, bro? El Azteca, the only stadium to host 3 World Cups.
4: Wow.
0: What are you looking forward to?
3: I'm looking for a really good game. Hopefully that they score really good goals and we win at least 3-0.
0: Que se pongan
4: 3-0, Sebas.
0: A ver, ¿nos pueden enseñar una porra colombiana, por favor, para apoyarlos nosotros también?
5: Ah, bueno, vamos. Sí, sí, Colombia, sí, sí, Caribe.
6: Sí, sí, Colombia, sí, sí, Caribe.
0: A ver, Sebastián, you got it too?
3: Sí, sí, Colombia, sí, sí, Caribe.
0: ¡Vamos con todo, Colombia!
6: Yeah.
0: ¡Sí, sí se puede!
6: ¡Sí, sí se puede!
0: ¡Sí, sí se puede!
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0: Tarde, we are gonna be at the Garden at the Line 5 p.m. tomorrow on Thursday para apoyar a México a todo lo que da.
1: ¡Vamos!
0: Con la banda tocando en vivo, vamos a hacer tremendo baile. Aparte, vamos a estar regalando muchos premios como televisores and boletos para ir al concierto de Fuerza Régida. A eso, see you tomorrow, 5 p.m. at the Garden at the Line en Sacramento, apoyando a México a todo lo que da en nuestra fiesta futbolera. All the info's on our Instagram at Shaboy Show.
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0: Ahí viene No Sabo Karaoke, where we teach Eddie the Virgin, el presidente del hashtag No Sabo Crew.
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0: We teach him how to speak español usando nuestra música latina. ¿Cuál canción debería de aprender, Eddie? Mándanos un mensaje de voz vía DM on Instagram at Shaboy Show.
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0: Karaoke coming up next. ¿Cuál canción crees que Eddie el Nozabo debe de aprender a cantar hoy? Mándanos un mensaje de voz vía DM on Instagram at Shaboy Show.
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0: 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We have a post on our Instagram at Shaboy Show where it says San Francisco Fuerza Regida giveaway. Follow the three easy steps right there to register to win, órale. Suerte.

0: karaoke. Oneri the Virgin, el presidente del No Sabo Boo.
1: Arriba los pochos.
2: Let's go. Hey. All right, familia, what about DJ Eddie the Virgin? Hablar español usando nuestra música latina. Eddie es el presidente de los No Sabo.
3: No Sabo Power.
2: That's right, little Sebastián, puro No Sabo Power. Mándanos un mensaje de voz vía DM on Instagram at Shaboy Show.
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2: ¿Cuál canción debería de aprender Eddie? Let us know, así como lo hizo Denise.
5: OMG, this is hilarious. He has to sing Feliz Feliz de Banda El Mexicano.
6: She's already laughing at you, Eddie. And you haven't even started singing it.
2: Oye, esta es una clásica, bro. Feliz, feliz. Yeah, yeah, yeah. Banda El Mexicano, clásica, quebradita vibes. You ready, Eddie?
7: Yeah, yeah, of course.
2: Quebradita. That's the style of like music, style of dance.
7: Donde really?
2: Bailas y las quebras a las morras. You break them to the left, to the right. You swing them around. Venga de ahí.
7: All right, vámonos.
2: Here we go. 3, 2.

0: We got Celebrity Cheeser coming up next en menos de 5 minutos. Además, la oportunidad de ganar boletos. Check out Prima Vane doing stand-up comedy tomorrow night.
1: That's it, mañana.
0: At the Ontario Improv. No te lo pierdas. Hang tight.
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0: carcajeate. All right, check it out. If you want to win a pair of tickets to go see our girl, La Prima Vane, doing stand-up comedy tomorrow at the Ontario Improv in Ontario, California. We got your tickets right now. Yes. Mándanos un mensaje via DM con tu nombre y ciudad at Shboy Show.
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0: And you want to win a pair of tickets to see Prima Vane doing stand-up comedy. Va a estar buenísimo, Prima Vane.
1: 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Myself, Richard Villa, hosted by Jose Not Juan. 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Show starts at 8 p.m. Pull up. Link is in my bio. And that's it. Pull up. Have a good time. Ontario, pull up.
0: Para más info, visiten a It's Vanessa Sida en el Instagram. Boy Show. Tendremos el tema de hoy, inspired by a video that has gone viral of a dad, a girl dad, using the women's bathroom porque sus hijas querían usar el baño. A customer at the gas station le habló a la policía because there was a man in the women's restroom. What's the right thing to do? Si eres un papá y tus hijas chiquitas de 5 años de edad quieren usar el baño, should you go into the men's restroom or women's restroom? Let's discuss next.
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0: Buenos días. 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
0: We have an update on this viral story, familia. The single dad que entró al baño de las mujeres at a gas station because he's got two little girls that look like to be about 3 to 5 years old. And another customer was calling the cops on him because he was a man in the women's restroom. No. We have an update. ¿Qué sucedió cuando llegó la policía? What went down? Detalles a continuación.
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4: Amigos, bienvenidos a un segmento más de Preguntándole al Experto, donde contestamos preguntas importantes que usted puede tener, en esta ocasión referentes al seguro médico. Para eso le damos la más cordial bienvenida a Rosa Alejandre, representante de Nevada Health Link. Rosa, ¿cómo estás el día de hoy?
5: Yo muy bien, ¿y tú cómo estás?
4: Muy bien, gracias Rosa. Contento porque estás con nosotros para contestar las incógnitas y preguntas de nuestra comunidad. Y es que hay muchas personas allá afuera que aún no tienen seguro médico y hay otras personas que ya lo tienen, pero no lo utilizan. ¿Por qué es importante no esperar a una emergencia para usar su seguro de salud?
5: Bueno, es importante no esperar hasta la emergencia porque uno teniendo el seguro médico te da ese beneficio. Por ejemplo, quizás te está doliendo algo, ve, chequéate. Es mejor ser preventivo que después llegar a la emergencia. Si tú te esperas a la emergencia, puede ser algo, una enfermedad más grave. Tienes el seguro, úsalo.
4: Muy buena información. Ahora, mencionábamos que hay muchas personas que tienen seguro, pero no lo utilizan. Sí. ¿Cómo pueden las personas que ya tienen su seguro de salud aprovechar mejor esos beneficios?
5: Bueno, saben que estos seguros de médico tienen también chequeos preventivos anuales, que no cuestan nada. Es bueno para que te vayas a chequear por lo menos una vez al año, estar seguro que todo está bien. Ahora, mucha gente que no lo sabe usar o piensan, oh, es que si lo uso me cobran mi deducible o algo así. No tengas miedo a eso. Primero, usa el seguro médico porque es para eso, para que tú lo uses y estés de salud. Uno. Segundo, acerca de tu deducible. Si tú tienes un bill, te llega un bill del doctor o del seguro, tú puedes hacer pagos. No te tienes que preocupar que tienes que pagar el deducible todo en un momento.
4: Excelente información. 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

Este marcito que está acá no es el mismo. No es el mismo que yo conocí. Y no me encanta. Así que si no va a estar el que yo conocí al principio, no lo quiero. Yo creo que ya.

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1: ¡Qué locura! Did y'all know that the soccer ball that they'll be using in the FIFA World Cup has actual sensors inside? And the ball needs to be charged.
2: But what if water gets on it? Like, is it gonna malfunction? Like...
3: ¡Electrocutan! ¿Cómo se dice en los años? ¿Electrocutan?
4: Ah, sí. Alacalucanar. What the heck,
3: Kimberly? Este güey está hablando en africano.
2: Like, what? What?

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1: Que caliente.
2: Atención, chimoso. El que quiera perder su tiempo, que me aconseje. Que estoy en romo, pero feo. Feo.

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1: Bienvenidos al Fuego Mix en este miércoles. Espero que estén listos para esta mezcla sin comerciales con los mejores Fuego Hits. Les quiero recordar que también pueden escuchar el mix a través de el app del botón. Bajen el app del botón porque además del mix hay mucho contenido del cual pueden disfrutar ahí en el app del botón. Y pues si gustan seguirme ahí, búsquenme en Instagram como PauDJ, P-A-U-W-D-J, P-A-U-W-D-J. Para que me agregues y listo. Bueno, y ahora sí vamos a iniciar con el Fuego Mix y vamos dándole con algo de El Conejo Malo. B.

0: llegamos al final del mix del día de hoy. Recuerden que estamos aquí de lunes a viernes. Bueno, estoy aquí de lunes a viernes a través de tu estación favorita. Y obviamente también me puedes escuchar a través del app del botón. Y en las redes sociales, ahí en Instagram, pues aparezco como Pau DJ, P-A-U-W-D-J, para que me agregues y me des un follow. Bueno, y ahora sí ya me despido. Los espero mañana a la misma hora aquí a través de tu estación favorita. Gracias y bye bye.
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3: Vamos a ver.

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0: False alarm, you guys. False alarm. 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Anyways, let's get you going. Happy Wednesday. My name is Hector Miente, acompaña aquí en Fuego FM with all these hot hits and, of course, a great show in this hour.
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0: que otra si tú eres special edition.
1: You know, your mom ain't lying. All right, so your mom sent you this audio?
2: Sí, me lo mandó.
1: A través TikTok. De TikTok. Oye, uh-huh. ¿Sabes qué chistoso?
2: ¿Qué?
1: Dicen, cuando el zapato queda, póntelo, ¿no?
2: It's kind of true.
1: Escucha esto.
3: Esta mujer no se pierde una. A todo va. Tú invítala a ordeñar vacas y llega. Dando el luxazo, muy bien, siempre divertida. Siento que ella es, o sea, anda en antidepresivos o es muy mal.
1: It's true, dude. A ti donde te invitan, ahí te pegas como chicle.
2: Sí, me encanta. Invítame, like, anywhere, and all I will right. Be there.
1: Are you done to go skydiving next week?
2: Oh, heck yeah.
1: Oh, no, I was kidding, though. I was just
2: kidding. Now I'm going to make you. We're doing it.
1: No.

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